0: Excelentísimo. Ahí estaba el tema Las Arracas. Bueno, amigos, son las 6 de la tarde más 15 minutos. Vamos a la pauta comercial.
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Excelente tema es Gali Galeano. Disfrutando de los éxitos de la noche. Las rancheras en el nudo ranchero. Y en la otra.

0: Perfecto, son las 6 de la tarde, 43 minutos. Muchísimas gracias por acompañarnos. Vamos a una pauta comercial. Por favor, no nos cambien, que volvemos en unos instantes. Bueno, hay anuncios de tormenta fuerte y también de truenos, ¿verdad? Así que vamos a ver qué sucede en el lapso de tiempo. Vamos a una pauta comercial, no nos cambien, ya regresamos.
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2: Gran apertura.

0: y también es pintoresco. Pintoresco municipio de La Frontera, en el sector de Camasca. Saludos a la gente en el Carmen, allá en el sector de San Juan, a quien nos sintonizan en diferentes partes de el departamento de La Paz, la gente en Marcala, en Santa Ana, allá en el sector de Estancias. Allá está nuestro buen amigazo, el compa Luis, el compa Luisito por ahí en la ganadería. Le saludamos, esperando que la estén pasando tremendísimo en ese bonito día, martes. Martes para agarrar ritmo, ¿eh? Martes de galería, martes de mucho saborcito. Bueno, también saludos también los fieles oyentes que nos están sintonizando allá en el sector de Siguatepeque, allá en la ciudad de Los Pinas. ¿No? ¿Cómo es la ciudad de Pinares? ¿Cómo es la vaina ahí? Ya me confundieron por acá. Bueno, perfecto. Lo importante es saludarlos, ¿verdad? Lo importante es que estemos en total sintonía con nosotros siempre y esperando que la estén pasando buenísimo en este bonito día martes. Bueno, también saludos también al gran Chepito. El gran Chepito está escuchando la radio y me solicita la canción, una de Montes de Durango, por favor. Dije, duranguense, claro. Estamos por ahí. O Carol me pide, ¿eh? Perfecto. Este es de Capaz de la Sierra, mi amigo. Sí, amanecimos iguales. Usted anda perdido, yo también perdí. Vaya, pues sigo con 9 minutos. Antes de irme a pausa comercial, voy sonando algo de Tierra Cáliz. En cambio tú. Oiga eso.
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0: 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Vamos arriba, arriba, arriba. Dice.

Cumpleañero que se respeta. No, hombre, cumpleañero que se respeta es aquel que se olvida la fecha de su cumpleaños, hasta después viene a celebrar, hermano. No, ni quiera Dios. Yo sé que a ustedes les pasa y muchas veces. No, no, amigo.

0: no les ha pasado, hombre, están bien de salud. Están bien de salud, mano. ¿Eh? Alégrense y conténtense. Ay, hombre. Hoy doña Luis está de cumpleaños. Para ella, muchísimas felicidades. Que lo siga pasando de lo mejor junto a toda su familia. Doña Luisa, muchísimas felicidades.
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0: Ya son 55, doña Luisa. Ya va. Ya va por ahí.

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0: El caballo Canelo, buen tema. Ahí estamos en la fecha 6 de octubre, octubre. Ya, llegando a la parte o la recta final de este año, Venga, porque ya se nos montó Navidad. Sí, hombre, ya viene el tiempito ese bonito, Tremendísimo temas musicales, disfrutando ahí sabor de la mañana. En el programa de las que te levantan, saludamos a los fieles oyentes allá en el sector del Copinol. Allá está nuestro amigazo escuchando la radio. Antes tengo otro mensaje, nos dicen: hola, ¿qué tal? Buenos días, Junior. Me complace la canción. Ah, bueno, perfecto. Sí, estoy pendiente con un tema musical por acá, ¿va? Claro que sí, no me olvido. Claro que no. Eso no me olvido, de que yo estoy a deuda con sus temas musicales que ustedes solicitan en este bonito día martes. Martes. Sí, la chica del maíz nos estaba solicitando ahí. Buen tema ese. Bueno, un mensaje a través de la radio. Dos canciones, por favor, parce y James. Muy amable, bueno. Claro que sí. La pobre Rosita, el estilo de Campirana Musical y el Barzón con Conjunto Michoacán. Perfecto. Vengo complaciendo sus peticiones musicales. 6:31 minutos de la mañana. Vamos sonando más música. Se enciende el martes.
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Y ese es el ritmo incomparable a través de Masaya FM. Saludos a usted que va ya para el trabajo o ya está laborando fuerte ahí. Gracias por sintonizarnos y mantenerse siempre pendiente de la programación. Y también a usted que está ama de casa, está en casita, ya en los quehaceres diarios, ya con todo, ¿verdad? Con toda la energía positiva para poder emprender un nuevo día y poderla pasar magistralmente lindo, ¿eh? Así que estamos en el martesito, ya la línea está habilitada también, recuerde 33-33-34-27, a los que nos solicitan sus temas musicales, recuerde que estamos en deuda ahí, ¿verdad? Tengo dos temas musicales por complacer, uno que voy a sonar primero de antes de la pausa y luego después de la pausa comercial. 33-33-34-27, nos dicen, hola, ¿qué tal? Buenos días, Junior, complázcame con una canción, Elenita de los Armadillos, fiel oyente a sus lindos programas, muchas gracias, ¿eh? Saludos a la familia Mejía, allá en el sector de Colina, Santa Bárbara, aquí está su rola. Ay, ay, ay, pa' que lo topen ahí, va, al buen amigo, el campechano. Allá el gran Hermenegildo por allá, van conectados con nosotros.

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Ramón, Ramón Ayala y su buen tema Cuatro Cartas. Qué bonito éxito musical, señoras y señores. Ya finalizamos el programa de Las que te levantan. Gracias a cada uno de ustedes que se encuentra conectadito conmigo en diferentes partes del territorio nacional hondureño y acá en la zona fronteriza. Les saludamos, saludos ahí a la cumpleañera doña Luisa. Ya son 54 años, doña Luisa. Sí, dar guerra en este mundo, ¿eh? Que eso es lo que se trata. Siempre ir a la perspectiva, no, ya. Ya a los 50, ya el tostón, como dice ella. Bueno, pues que esperando que disfrute con su familia, con sus hijos, con sus nietos y todos ahí, de toda la familia. Disfrutando en esta bonita mañana del día de hoy. Martes. Rumbo a las 9 con música. Bueno, a partir de las 7 de la mañana veo con música grupera, ya usted lo sabe, 33-33-34-27-27-18-8506, la invitación, ¿verdad? Para que vaya dejando su mensaje. Al regreso, al inicio del programa, vengo dando lectura a sus mensajes. ¡Buenos días! Esto ha sido todo por hoy. Las que te levantan, ¡sígala pasando bonito!

Algo buenísimo de los Cardenales de Nuevo León. Belleza de cantina. Oiga nomás, compadre. 6:57, 6 de octubre.

0: sido un enorme placer haber estado con ustedes en Las que te levantan. Mañana, si Dios lo permite, estaremos nuevamente con ustedes.
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0: Queridísimos y amables oyentes de la programación de la audición radial Masaya FM,
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0: Sean bienvenidos y bienvenidas al programa de la música grupera. Por esto nos dirigimos con un destino hasta las 9 de la mañana en los éxitos que embarcan mucho sentimiento, mucha reflexión. Asimismo, agrada a nuestro sentido auditivo. La línea, como siempre, está habilitada, 33-33-34-27. Muchas gracias a los que ya nos escriben o mandan su mensajito de texto. Y también nuestras llamaditas telefónicas a través del 2718-8506. Un privilegio enorme, un abrazo fuerte a la distancia a los que ya nos escuchan.
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0: En distintos lugares de acá, de la zona de Colomoncagua, en la zona local, en la zona urbana. En el casco urbano de Colomoncagua, ¿verdad? A usted que nos sintoniza ya en las zonas rurales.
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0: Ya laborando en el campo. Qué lindo, ¿verdad? Hoy pues hemos tenido la bendición de Dios ya con la lluvia. Y bueno, la tierra se pone bastante espectacular y magistral para poder cosechar, para poder trabajar.
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0: Qué lindo, ¿verdad? Con toda la naturaleza, con los árboles, con las aves, con el canto que nos acompañan.
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0: Un universo bastante radiante, iluminado por ese sol que nos alumbra y nos da un sentido en este mundo. Es la claridad enorme, ¿eh? Lindo Dios, porque a través de todo lo procreado, a pesar de que destruimos y somos destructores de la naturaleza, nos sigue bendiciendo y nos sigue dando lo mejor a nosotros. Buenos días, sexto ex al grupero. Recuerde que nuestra línea está habilitada. Saludos muy cordiales a nuestra gente en diferentes departamentos de nuestro país, Honduras. Espero sus mensajes. Saludos ahí a Tatiana, escuchando la radio. Saludos a Delmi. Al gran Joel, ya escucha la programación. Ahí están en total sintonía conmigo. Saludos a la gente en diferentes sectores de acá del municipio de Colo, en los diferentes barrios. Barrio San Pedro, Barrio San Sebastián. La gente en Copinola, en Ipororo, en Palones. Donde quiera que nos sintonice, okay. Esperando se reporten conmigo para así saludarlos. Buenos días. ¡Ay, hombre! Así iniciamos. ¡Halo!

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No.

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0: Llegando a las 7 de la mañana con 30 minutos, 7 con 30, se puntualiza en esta bonita mañana agradable del día de hoy, martes, segundo día de la semana. Ya 7 con 30. Bueno, voy saludando a todos los amigos que ya nos sintonizan y se están reportando conmigo a esta programación de la música grupera.
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0: Hola, ¿qué tal? Buenos días, Junior. ¿Cómo amaneció? Me complace, por favor, una canción que se llama Mañana Lloraré de Bronco. Fiel oyente, soy Lizeth. Bueno, muchas gracias, ¿eh?
1: En este ambiente, con esta gente, escuchar esas risas. Más llegando, va.
0: Franklin lo escucha acá en las
1: la madrugada.
0: Aradas Comayagua, dice. Ya trabajando, ¿eh?
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0: En el campo, perfecto. Ahí saludos ahí a todos los amigos que nos escuchan allá en la zona cafetalera. Aradas Comayagua. Por ahí también escucha a Rafael, ¿va? Ahí está en total sintonía. Y también nos sintonizan siempre los amigos de Santiago de Puringla, La Paz. Bueno, y les saludamos, llegando con nuestra potente señal a diferentes rincones de el territorio hondureño y el mundo, ¿verdad? Desde Francisco Morazán, saludo, Junior. Soy Mabel. Hola, Mabel, buenos días. Por favor, si puede, complazcame una canción, No Es Tan Fácil Perdonar de los Broncos. Perfecto. Tema buenísimo que se vienen a continuación. Saludos a la gente allá en Francisco Morazán. Escuchan siempre la programación de la radio. En San Fernando, saludos a los amigos en el San Fernando. Esto es en el pulgarcito de América, en El Salvador. La gente en Platanares, por ahí. Saludos a la gente en San Miguel. Escuchan siempre la radio. Saludos ahí a Yusmari. Siempre en total sintonía con nosotros.
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0: Saludos a Ani, también está escuchando la radio. Saludos, Ani. A José Luis, saludos. Bueno, y a todos los que se unen, ¿verdad? La programación, muchas gracias. Síganse divirtiendo, síganla pasando bonito a través de nuestra audición.

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0: Ven y abrázame, abrázame muy fuerte. Así lo dice en la música de Los Caminantes. En esta bonita mañana nos complacemos en saludarles también a cada uno de ustedes que nos está sintonizando a través de su dispositivo móvil, a través de su teléfono celular, escuchándonos siempre, ¿verdad? Gracias, de verdad, se lo agradecemos muchísimo por su fiel sintonía a la gente de TuneIn, a la gente de MyTuner. Ahí también estamos enlaces, también como Radio Emisora de Honduras, y también a través de nuestra frecuencia radial 89.1 FM. Radio Vox también se suma ahí, ¿verdad? Que sumamos ahí, 7:43 minutos antes de irnos a pausa. Doy lectura a este mensaje, nos dicen: hola, ¿qué tal? Buenos días, baby, complózcame con la canción de Los Acostas.
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0: Niña olvidada y sueñas conmigo de Los Temerarios, escuchándolo aquí en Horcones. Aló, la gente de Mazaguara, en Tibucá. Les saludo muy cordialmente, saludos ahí a Norma y al gran Josuecito, ¿cómo es? ¿Josueito o Josuecito? ¿Cómo es la vaina ahí? Ya me confundieron, ¿va?
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0: A todas las personas que están interactuando ahí a través de los mensajes de texto. Magia. Línea activa 33-33-34-27-27-18-85-30. La gente en las barberías.
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0: Ahí el gran Chemita por ahí.
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0: Y también la gente que nos sintoniza ahí, la mecánica, en la, trabajando en la electrificación.
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0: Bueno, pues en la hamaca ahí relajado también, ¿no? El martes que se relajan, ¿va?
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0: En este feriado morazánico. Digo, los estudiantes. Ya lo que nos toca chambear en las otras áreas, pues toca, ¿verdad? Todavía no es día del consentido. Así es la cosa. 7:44 minutos, antes de irnos a pausa, suena el tema de Los Acosta. Buenísimo tema musicales. Buenos días, esto es Salón.

0: más allá. Masa de las emisoras, masa de las emisoras, masa de las emisoras, masa de las emisoras, masa de las emisoras, masa de las emisoras, masa de las emisoras, masa de las emisoras. 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

0: seguir disfrutando de los éxitos musicales románticos gruperos. A esa hora de la mañana, cuando se punta Lixon, 7 más 58 minutos, 7 más 58 de la mañana.
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0: Mañana privilegiada, hoy martes, en el feriado morazánico. Mucha gente ya se desplaza para distintos lugares turísticos. Y acá en el municipio de Colomoncabo, bueno, tenemos pintorescos lugares, ¿verdad? Para que usted pueda visitarlos. A todos los que se van para el sector del Chorrerón.
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0: Allá toda la gente, ¿verdad? Se va a disfrutar con su familia en este feriado morazánico.
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0: Y así sucesivamente, ¿va? Muchos lugares. Muchos lugares, la verdad.
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0: Que se desplazan toda la gente, ¿eh? Ahí son los amigos de Transportes Caleb. Allá sintonizan ya, llegando a la Esperanza y Tibucada. Saludos.
1: ¿Y crees ese?
0: O ya en la Esperanza y Tibucada. Bueno, perfecto. A todos los que nos van escuchando ahí, saludos muy cordiales.
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0: En las diferentes unidades de Transportes Caleb.
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0: ahí les saludamos.
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0: A todo el personal que labora. Dios me lo bendiga siempre en su viaje. En la pasión bonito. Le encanta la música grupera. Bueno, claro que sí, va. 33, 33, 34, 27. Saludos para todos los cumpleañeros del día de hoy. A todos los que están cumpliendo años. Muchísimas felicidades. Que el divino los siga resguardando con muchas bendiciones abundantes. Y que la paz en su corazón siempre lo tengan. Y obtengan ese sentimiento de tranquilidad. Ahora con este tema.
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0: Grupo Más, así es mi vida. Qué lindo, ¿eh? Buenos días. Esto es Aló Grupero.
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1: Bueno, 8 de la mañana más 11 minutos, 8 con 11. Bueno, también el saludo muy especial para la cumpleañera del día de hoy. Doña Luisa está de cumpleaños. Para ella le deseamos muchísimas felicidades.
0: Escuchar.
1: De parte de toda su familia ahí, cumpliendo ya sus 54 años de edad. Y también, bueno, el saludo muy cordial a nuestra gente allá en Villanueva Cortés. Allá está Miguel Ángel escuchando el programa. En San Pedro Sula también nos dice aloha allá Gisela.
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1: Escucha ahí la programación. La gente es Iguatepeque. ¿Cómo anda hoy, va? La gente acá en el municipio de Colomoncagua.
0: Todo empieza con
1: en el emprendedurismo.
0: En
1: ahí en el comercio, ¿va? En los restaurantes. Ahí las oficinas distintas.
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1: Ahí todos los que están preparando lo que son las comidas, ¿eh? Que ya todos los días
0: se aparta, ¿no?
1: Tenemos personas de las zonas rurales, comunidades o diferentes departamentos o municipios que nos visitan. Y bueno, ¿verdad? Hablando que de Colomoncagua siempre se llevan la imagen impresionante de este bello municipio. Y que bueno, sea una unión siempre. La hermandad en una población es bastante importante porque nos ayuda a fecundizar amistades. De las amistades que esas que contraían una magia enorme y que nos inspira, ¿verdad? A ser mejores, a ser hermanos en este mundo terrenal.
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1: Avanzamos 8 de la mañana más 12 minutos, 8 con 12. Grupo Más y el tema musical No Te Olvidaré se viene a sonar a continuación. Buenos días. ¡Aló, grupero!
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Bueno, el saludo para Alicia, escuchando la radio. Alicia, ahí está su tema musical, voy a sonar a continuación. Buenos días, estamos en el Grupero, saludando a cada uno de ustedes que también nos sintoniza en el sector de Las Flores, en Santo Domingo, a nuestra gente en Callejones, en Amates, en diferentes comunidades. Muchas gracias por su sintonía. Aloha Lisbeth. Voy complaciendo este tema. Me han solicitado buena música, éxitos musicales a través de Masaya FM, la voz de la frontera.

Bueno, aprovecho hoy para saludar a las personas que nos interesan en San Marcos de Sierra. Ahí les saludo muy cordialmente. Buenita mañana. Saludos ahí a la fiel audiencia en Magdalena, en Tibucá. Disfrutando de los buenos éxitos musicales, la música romántica grupera. Aquí en 89.1 FM, la voz de la frontera. Buenos éxitos. Buen provecho en la hora del desayuno. Sigan disfrutando. Esto es a lo grupero. Masaya FM, la radio que está con ustedes. Buenos días.

0: Bueno, 8 de la mañana con 36 minutos, 8:36, la hora acá desde los estudios principales de Masaya FM. Continuamos con más de nuestra programación musical de rumbo a las 9 con música romántica grupera.
1: Gusto estar aquí.
0: Mensajitos que como siempre ingresan en la plataforma de WhatsApp.
1: En este ambiente con esta gente.
0: Hola, buenos días, por favor me complace una de los Temerarios.
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0: Estamos escuchándolo aquí en Los Palones. Bueno, gracias, Saludos ahí a...
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0: a los fieles oyentes en el sector de Los Palones. A los que encuentran laborando fuerte ahí en la albañilería. Les saludamos muy cordialmente en esta bonita mañana.
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0: en la fecha 6 de octubre del 2026.
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0: La buena música continúa. La buena... actitud de este día.
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0: Continúa a través de Masaya... La voz de la frontera.
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0: Ya son 22, 21 años.
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0: Llevándole el buen entretenimiento musical. Y definitivamente para nosotros es un gran privilegio y gracias por su respaldo que nos brindan ustedes como fieles oyentes a la radio. La radio de todos. Los fronterizos. Buenos días.

0: Bueno, se acercan los comerciales, damas y caballeros. Vamos a pausa comercial, no nos cambie. Enseguida seguimos con más temas musicales. Algo se viene a cargo de Tierra Cáliz. Buen tema.
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0: Buenos días, esto es Salón Grupero.

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0: Y de los grandes éxitos de esas agrupaciones musicales.
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0: De los buenos sentimientos, de las reflexiones enormes que nos da la vida. Y con mucho...
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0: Con mucha alegría en el corazón. Hemos disfrutado el programa de Alo Grupero. Gracias a cada uno de ustedes que se ha mantenido ahí conectado con nosotros, a la gente de Radio Box, emisora de Honduras. Ahí también la gente que está conectada a través de MyTuner y TuneIn Radio, a través del internet. Muchas gracias. De parte de su servidor Junior Hernández, el baby de la radio, les dice con todo el cariño del mundo, muchas gracias. Será hasta la tarde que estaré nuevamente con ustedes en el vacilón. No se lo pierda, de 1 de la tarde a 3 de la tarde, música variada, para poderles compartir.
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0: A Control Master Principal de Masaya FM, nuestra compañera a turno, Elizabeth Barahona, con las siguientes programaciones pendientes.
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0: Porque si viene música ahí, diferente. Que lo pase buenísimo. Será hasta la tarde, si Dios permite. Chao, chao, desayunen rico. Buen provecho. Recuerden, para el camino luz, para el corazón fe, para las luchas esperanzas, para este día confianza,
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0: para el tiempo paciencia y para nuestra vida el divino creador del universo, Dios. Que la pasen bien, buenos días. Esto ha sido todo por hoy en Alo Grupero. Alo Grupero. Hasta mañana, nos checamos en este programa, si Dios lo permite. Chao, chao.

0: Esto fue todo de su programa A lo Grupero. Mañana, Dios primero, con ustedes nuevamente.
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4: ¡Hello! ¡Ey, buenas!
5: ¡Aló, buenas, Junior!
4: ¿Quién está ahí? ¿Quién me habla?
5: Te habla Giancarlo.
4: ¿De dónde me llama, brother?
5: Aquí te estoy escuchando en Esperanza.
4: ¡Excelente, mi hermano! ¿Tienes saludos para alguien ahí? ¿Vamos a saludar a quién?
5: No, yo lo que quiero es escuchar una canción.
4: A ver, dímelo. ¿Cuál canción es la que tú quieres, brother?
5: Esa que dice agua en el ojo.
4: Pero espérame. Perfectamente. ¿Cómo dice la canción, brother?
5: Así dice agua en el hoyo.
4: Agua en el hoyo. Espérame, bro. Te la tengo. Será esta, brother. Será esta.
6: Eso, mira, brother. Esa,
4: mira,
6: me llena.
4: Dale, brother. Cuídate.
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con este buen tema de Titanium. Venimos dando inicio a Electro Rock. Excelente tema, soy sí. Ya hoy martes, ya 6 de octubre del 2026. Sean todos muy bienvenidos y bienvenidas a esta linda programación de Electro Rock. Vamos rumbo hasta eso de las 10 de la mañana. Así que prepárese para la buena programación de música de rock en español y electrónica para el día de hoy. Siempre agradeciéndole a Dios porque nos ha permitido estar aquí con ustedes. Agradecida siempre con Él. Espero que ustedes se encuentren muy bien también, desde donde sea que nos estén sintonizando. Que le esté pasando súper bien, ¿verdad? Líneas totalmente habilitadas, 33, 33, 34, 17 y 27, 18, 85, 06.

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Ya tenemos las 9 de la mañana con 29 minutos. 30 minutos más para de esta linda programación Electro Rock. Sonando algo de Los Prisioneros, ¿sabes? Un poco de rock. Para todos los apasionados del rock, electrónica, este programa de ustedes. Aprovecho también para saludar a cada uno de ustedes. Están con su fin sintonía siempre de Masaya FM en esta hora de la mañana de martes. Martesito ya, segundo día de la semana. Por cierto, están disfrutando de su feriado morazánico hoy. Qué bendecidos son ustedes. Afortunados. Disfruten, está bueno que disfruten. Sanamente, ¿verdad? Cero alcohol, cero drogas. Siempre disfrutando en familia cada día. ¿Qué les han dado de vacaciones?

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1: Ya tenemos las 9 de la mañana con 56 minutos. Hemos llegado a la recta final de este programa de Electro Rock. Nos volveremos a oír el día de mañana, si os permite. Agradecerle a cada uno de ustedes por haber estado siempre pendiente de esta programación. A las 10 en punto inicia el programa de Zona Urbana, también no se lo puede perder. Elisa Barón les estuvo acompañando. Será hasta la próxima.

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0: ¡Hello! ¡Ey, buenas!
1: ¡Halo, buenas, Junior!
0: ¿Quién está ahí? ¿Quién me habla?
1: Te habla Giancarlo.
0: ¿De dónde me llama, brother?
1: Aquí te estoy escuchando en Esperanza.
0: ¡Excelente, mi hermano! ¿Tienes saludos para alguien ahí? ¿Vamos a saludar a quién?
1: No, yo lo que quiero es escuchar una canción.
0: A ver, dímelo. ¿Cuál canción es la que tú quieres, brother?
1: Esa que dice agua en el ojo.
0: Espérame. Perfectamente, ¿cómo dice la canción, brother?
1: Así dice agua en el hoyo.
0: Agua en el hoyo. Espérame, bro. Te la tengo. Será esta, brother. Será esta.
2: Eso, mira, brother. Esa, mira,
0: mira. Dale, brother. Cuídate.
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0: Buen temazo para venir iniciando esta linda programación de Zona Urbana. Así que mi gente linda, bienvenidos sean todos ustedes y bienvenidos a Zona Urbana. Hoy martes, ya 6 de octubre del 2026. Ya más 6 días del décimo mes. Este mes va de volada, ustedes, va de volada. Va rápido. Así que acá estamos, siempre activos. Con todas las vibras, energías al millón. Dándolo todo. Con la mejor actitud, siempre. Con la frente en alto. Con la sonrisa de oreja a oreja.
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0: Siempre agradecido con Dios, más que todo. Siempre hay que ser agradecido con Él. Hay que ser agradecido por todo lo bueno. Eso no sucede siempre. Y por todo lo malo también. Así que por la gracia de Él estamos acá acompañándoles en cabina Elizabeth Barahona. Vamos a dar eso de las 12 de mediodía. Hoy martes. Así que listos y preparados ahí. Nuestras líneas totalmente habilitadas. 33-33-34-27 y 27-18-85-06 para llamadas telefónicas. Pónganse pilas ahí para que pidan su rola.
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0: Y también voy saludando a los que están conectados en nuestra plataforma de TikTok. Estábamos en vivo. Así que saludos ahí para todos los que se vienen conectando.

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0: Ya tenemos las 10 con 30 minutos de la mañana de hoy martes. Y nosotros seguimos acá disfrutando de los buenos temas musicales urbanos, lo más reciente, lo más nuevecito de paquete que se han estrenado últimamente, ¿verdad? Así que hay que disfrutarlos. A la nueva generación de hoy le encanta este tipo de música, porque este programa es muy juvenil, la verdad. Demasiado juvenil. Así que si usted es una persona de la tercera edad, por favor, no le recomiendo que escuche este programa porque no le va a agradar. Ven, lo sé.
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0: Para usted que nos va escuchando ahí en su radio, en su vehículo, en el bus, en la mototaxi, en su celular, con sus auriculares ahí también, si nos va escuchando, sintonizando. La voz de la frontera, más ahí FM.
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0: Ya tenemos las 10:43 minutos de la mañana. Sonando el tema Mi Refe a cargo de BL y Obi-Wan de Trump. Temazo muy lindo. Pero prepárense, prepárense, porque ahorita les voy a presentar un nuevo temazo que ha surgido en estos días. No se imaginan qué ustedes. Espérense, voy a presentarles este nuevo tema a cargo de... ¿De quién? Desde la Ghetto y Yandel. El tema se llama Algún Día. Así que espero que lo disfrutemos porque está nuevecito de paquete, está nuevito ese tema. Estos dos artistas versátiles del género urbano han sacado este nuevo temazo llamado Algún Día. Así que espero que disfrutemos de este buen temazo. Esto es Zona Urbana.
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0: y arranca la rica cumbia. El tema, un ramo de rosas, acá con Fuerza Rígida, Cazú y Grupo Frontera.
1: Pura Fuerza Rígida.
0: A bailar cumbia, se ha dicho hoy. 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
0: Nos queda aproximadamente una hora más de esta programación en zona urbana. Así que disfrutar, a gozar. Y a más que todo bailar, ¿verdad?

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Esperamos que ustedes estén pasando riquísimo. En este día, martes. Segundo día de la semana, el feriado. Así que aprovecho para saludar a cada fiel oyente que nos sintoniza siempre de diferentes partes de Intibucá, del municipio de Colomoncagua, de diferentes municipios también, la gente de Magdalena, la gente de Santa Lucía, la gente de Camasca, la gente de Concepción, de aquí, del municipio de Colomoncagua, los Palones, la gente de La Pintal, la gente de Llano Grande, la de Las Crucitas, Colomoncagua Centro también. Un saludo muy cordial para cada uno de ellos.

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1: Otro.
0: La que se le hizo tarde fue a mí, porque ya es hora. ¿Cuál? Tenemos las 11:54 minutos de la mañana. Hemos llegado a la recta final del programa de Zona Urbana. Agradecido con cada uno de ustedes, cada fiel oyente de Masaya FM, por haber estado pendiente de este programa. Nos volveremos a ver el día de mañana, si Dios permite, ¿verdad? No olvides sintonizar el programa de Nota Informativa a partir de las 12 en adelante. Ahí también tenemos programando la música hondureña, música catracha, para que nunca olvides sus raíces. Así que Elisa Embraona se despide.

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Buenas tardes, muy buenas tardes a cada uno de ustedes, fieles oyentes de Masaya FM. Bienvenidos una vez más a este espacio de noticias acá en el programa de Nota Informativa de hoy martes, ya 6 de octubre del 2026. Hoy traemos mucha información para recargarle a ustedes de lo que ha acontecido, las noticias más destacadas, las más relevantes que han sucedido a nivel nacional y a nivel departamental. Así que empezamos con la primera noticia en el ámbito político. Discusión sobre el presupuesto 2027. El proyecto de presupuesto general de la República para el 2027, fijado en 455.374.8 millones, 11.000 millones más que en 2026, genera fuertes debates en el Congreso Nacional respecto a la eficiencia y ejecución oportuna de los fondos por parte de las instituciones estatales. También presión para abandonar el Parlacén. Diversos sectores políticos y diputados exigen formalmente el retiro de Honduras del Parlamento Centroamericano, argumentando que representa un gasto innecesario de más de 2 millones de lempiras mensuales en sueldos que podrían reasignarse a prioridades nacionales. En seguridad y sucesos tenemos operativo de la Semana Morazánica. La Policía Nacional, en conjunto con los entes de CONAPREM, ejecuta un despliegue masivo y patrullajes continuos con ejes carreteros de Sigotepeque, La Ceiba y el litoral atlántico. Las autoridades reportan preocupación ante el número de conductores que han dado positivo en pruebas de alcoholemia durante los retenes. También capturas e incidentes viales. Se registra a detención de un presunto distribuidor de drogas en La Ceiba y un aparatoso accidente vehicular en el puente a desnivel de la CA13 que dejó personas atrapadas y heridos de gravedad. Además, se reportó la captura de un sospechoso vinculado al homicidio de una supervisora de maquila en Naco. Y en el tema de la salud, denuncias por insumos a la intemperie. En Tegucigalpa, la Secretaría de Salud, CESAL, enfrenta cuestionamiento y demandas de investigación tras la difusión de imágenes que muestran equipo de insumos médicos deteriorándose a la intemperie en almacenes de la capital. Y postura sobre medicamentos. Ante las críticas, las autoridades de salud han reafirmado bajo estricto protocolo que ningún medicamento vencido es o será utilizado en los pacientes del Sistema Público Nacional. Y en nuestro departamento de Tibucá, en sucesos y emergencias climáticas, las intensas lluvias azotan el occidente de Honduras, provocando serios daños estructurales en la zona de la Ruta Lenca. Inundaciones y rescates. El Cuerpo de Bomberos de la Esperanza ejecutó el rescate de tres personas

0: personas, entre ellas una menor de edad, atrapadas por desbordamientos en el barrio Los Arbolitos. También se registran inundaciones en viviendas del barrio La Empera y el barrio Llano de La Virgen. Daños de infraestructura. Las corrientes de agua causaron el desprendimiento de los barandales de protección en un puente ubicado en el barrio Llano de La Virgen. Las autoridades mantienen el monitoreo para descartar un colapso total de la estructura. También tragedia por caída de árbol. En el sector fronterizo de La Unión, Yamaranguila, se reportó la muerte de un ciudadano de 48 años, quien perdió la vida luego de que un árbol le cayera encima debido a la saturación de los suelos provocada por el temporal. Y en el ámbito político y gremial, protestas en el Poder Judicial. Integrantes del capítulo de abogados de Intibucá mantienen una manifestación y plantón frente a las instalaciones de los juzgados locales. Denuncian de forma directa la alta mora judicial y los constantes fallos en el suministro de energía eléctrica que suspenden o paralizan las audiencias programadas. También horarios gubernamentales. La Alcaldía Municipal de Intibucá informó que, por motivo del asueto morazánico, laboraron con normalidad lunes 5 y martes 6 de octubre y suspenderán atenciones al público a partir del miércoles 7, retomando sus labores normales el lunes 12 de octubre. En el tema de salud, brigadas médicas en Yamaranguila. La Secretaría de Salud CESAL confirmó que a través de las unidades médicas de atención comunitaria, UMAC, se llevarán a cabo jornadas gratuitas de salud del 12 al 16 de octubre en Yamaranguila. El despliegue incluye consultas generales, entrega de medicamentos y realización de mamografías en conmemoración del mes de la sensibilización sobre el cáncer de mama. También en tema de seguridad tenemos operativos de CONAPREM, con el fin de resguardar a los turistas nacionales y extranjeros que visitan destinos de la zona como La Esperanza y Mercala. La Gobernación Departamental oficializó el despliegue del Comité Nacional de Prevención en movilizaciones masivas. Desde la Laguna Madre Vieja, las autoridades policiales y de socorro instan a los conductores a mantener la prudencia ante los tramos de carretera húmedos y resbaladizos. Tenemos las 12 con 25 minutos del mediodía. Buen provecho a usted que está consumiendo sus sagrados alimentos. Vamos a ir a una pequeñita pausa comercial. Luego vamos a regresar con más de la buena música. También prepárense porque al regresar venimos hablándoles de fútbol a usted. Así que todos los apasionados del fútbol, presten mucha atención. Estén pendientes de esta programación.
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Hay cosas en la vida que no tienen que ser, que son tiernos, juguetones, pero en fin, siempre es un amor. Y cuando es un amor, ya sea infantil, siempre es maravilloso. Y oigan esto, el Cherv le viene a cantar. A todos los amores infantiles, siempre son amores. Escuchen lo que les digo a través de esta mi canción. Bendícelo, escúchalo. Casado de agrupación.

0: Hemos regresado. Utilizamos ya 5:41 minutos de mediodía. Hemos regresado para venir a hablar de fútbol a usted del día de hoy. Y arrancamos con la noticia principal del fútbol nacional de Honduras. Hoy 6 de octubre de 2026. Es el fracaso y eliminación de la selección de Honduras de los cuartos de final de las National Leagues de CONCACAF. El equipo dirigido por el técnico español José Francisco Molina empató anoche 1-1 frente a Jamaica en el Estadio Nacional Chelato Uclés, un resultado insuficiente para avanzar de ronda. A continuación se detallan los puntos clave de la actualidad del fútbol hondureño. Selección Nacional La H, eliminación consumada, aunque un gol de Luis Palma rescató el empate. Ante Jamaica, la bicolor quedó fuera de los cuartos de final por no lograr los puntos necesarios en la fase de grupos. No obstante, el empate evitó el descenso a la Liga B por diferencia de goles. Reacciones de los protagonistas. El atacante Luis Palma fue autocrítico y declaró que nos duele y que falta mucho trabajo, lamentando que el equipo solo reaccione al verse en desventaja. La joven promesa Derek Moncada dio la cara tras el partido afirmando que a pesar del golpe toca seguir trabajando para lo que se viene. Y renuncia en la interna. La Federación de Fútbol de Honduras emitió un comunicado oficial confirmando la renuncia de Víctor Vandenbroucke tras el encuentro ante los jamaiquinos y el próximo reto Copa Oro 2027. Al no clasificar de manera directa, Honduras ahora deberá buscar su boleto al torneo de CONCACAF en la ronda de prelims, enfrentando un camino más largo. También hay programado un amistoso ante Haití el próximo lunes 3 de octubre. En la Liga Nacional de Honduras, debido a la fecha FIFA, el torneo local de Primera División se encuentra en pausa por los compromisos internacionales. Las actividades se reanudarán el viernes 9 de octubre con los siguientes partidos correspondientes al calendario oficial de la Liga de Honduras. La fecha viernes 9 de octubre, el partido Platense versus Juticalpa a las 12:00 p.m. El viernes 9 de octubre también Motagua versus Choloma a las 6:30 p.m. El sábado 10 de octubre, Génesis versus Olimpia 2:15 p.m. Y por último, sábado 10 de octubre, Lobos UPNFM versus Maratón a las 6:00 p.m. Esto ha sido la información futbolística a nivel nacional de Honduras, de lo que ha acontecido, lo más destacado acerca del fútbol. Tenemos las 12:44 minutos, nos vamos a una pequeña pausa comercial, regresar, venimos para cerrar esta programación, así que esto ha sido todo en Nota Informativa.
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12:55 de mediodía. Hasta solo 5 minutos para que tengamos la 1 de la tarde. Hemos regresado para despedir la programación de Nota Informativa y Música Hondureña. Agradecido con cada uno de ustedes, los fieles oyentes de Masaya FM. Voy a estar siempre pendiente del programa. Pero nos tenemos que ir. Será hasta el día de mañana que estaremos nuevamente. Elisa Barahona les estuvo acompañando en cabina. Será hasta la próxima. Pero antes, decirles que empieza el vacilón de la tarde a partir de la una. A partir de la una empieza el vacilón de la tarde. Por mi compañero Junior Hernández, así que estén pendientes de esa programación porque ya se viene también de buena música. Así que los dejo en buenas manos. Será hasta la próxima. Feliz tarde.

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0: ¡Hello! ¡Hey, buenas!
3: ¡Aló, buenas, Junior!
0: ¿Quién está ahí? ¿Qué me habla?
3: Me habla Giancarlo.
0: ¿De dónde me llama, brother?
3: Aquí te estoy escuchando en Esperanza.
0: ¡Excelente, mi hermano! ¿Tienes saludos para alguien ahí? ¿Vamos a saludar a quién?
3: No, yo lo que quiero es escuchar una canción.
0: A ver, dímelo. ¿Cuál canción es la que tú quieres, brother?
3: Esa que dice agua en el hoyo.
0: Espérame. Perfectamente, ¿cómo dice la canción, brother?
3: Así dice agua en el hoyo.
0: Agua en el hoyo. Espérame, bro. Te la tengo. Será esta, brother. Será esta.
4: Esa mera, brother. Esa mera.
0: Dale, brother. Cuídate.
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11: Es la hora 13:05.
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0: la semana. Hoy es lunes, señores.
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0: No, hoy es segundo día de la semana, ¿va? Estamos perdidos hoy, estamos perdidos. Ahora con esto, señores, damas y caballeros, bienvenidos y bienvenidas a pasar a bonito. Y el fin de semana, estamos en el martesito rico. Vamos a pasar a fenomenal. Gracias a papito Dios porque nos permite estar compartiendo con ustedes. Algo de Zion y Lennox, no es justo. Venga, los sentimientos a través de esta rola 2018-2017. Vamos a regresar por allá, ¿eh? Oye, qué bonito, a través del vacilón de la tarde. Su servidor Junior Hernández en cabina 33-33-34-27. La línea activa para WhatsApp. Llamadita más adelantito pendiente. Venga.

Ahí estaba, Zion y Lennox. ¿Cuándo empezás a bailar? Ay, qué bonito ese tema musical. Señores y señores, ya puntualizamos una con 12 minutos, una de la tarde con 12. Antes de irnos a pausa, voy saludando a los fieles oyentes que nos están sintonizando en diferentes partes del municipio de Colomoncao, a la gente del casco urbano, a usted que nos sintoniza en diferentes zonas, ¿verdad? De Honduras. Vamos reportando 33-33-34-27. Venga, porque está emprendido ya en acción, en motores, calentándonos a través del vacilón de la tarde. Atención. Los juguetes que tengo en el ropero. Vaya pues, qué bonito.

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0: puntualizamos. Se puntualiza la hora, 1:30 p.m. en el programa Vacilón de la Tarde, rumbo a las 3, con buena música, éxitos como bachata, merengue, reggaetón, reggae y otros éxitos más que se vienen a sonar acá en Los Géneros, la casa de los géneros. Somos Masaya FM, la voz
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0: la voz de la frontera. Seguimos con más.

0: En la música de ese Toño Rosario, ese tema musical buenísimo. Ya puntualizamos una de la tarde más 44 minutos. Vamos a pausa comercial después de este tema. Algo de Plan B, si bien es algo de lo más clásico del reggaetón en el vacilón de la tarde.
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¿Por qué te demoras tanto? 12 en punto, 200. La hora a través de Masay FM, la voz de la frontera, rumbo a las 3 de la tarde. ¡Qué bonito! Hoy es segundo día de la semana. Pasándola rico. ¡Epa! ¡Uy! Epa, toda la gente que está conectada con nosotros acá en el barrio San Sebastián, barrio San Pedro. Los del Llano, saludos. La gente de Las Crucitas. La gente de San Marco, ahí, saludos. Sigue la pasando tremendísimo. La gente que está conectada a través de MyTuner y TuneIn Radio, Radio Box. O también en emisoras de Honduras. Estamos en la fecha 6 de octubre del año 2026. Escuchando clásicos, escuchando ricos clásicos. ¿Por qué te demoras? Oiga, qué rico hizo. Bailándolo así, el vacilón, el programa encendido de la tarde. Oiga.

En la música de Plan B. Y saludos para todos los amigos que lo escuchan allá en la Unión Americana, que están escuchando la radio, por supuesto. Qué bonito, ¿verdad? Gracias por estar conectado con la señal Masaya FM. Bueno, voy también saludando a la gente en El Salvador. Nos reportan la sintonía. Saludos allá, Loani, escuchando el programa. Gran Loani, siempre de total sintonía, me dice mandarte la canción Corazón de Seda. Perfecto, es un tema que viene a sonar a continuación a través de Masaya FM. La voz de la frontera, la radio que une corazones allá de la Unión Europea, también la gente de España escuchándonos. Muchas gracias por hacerlo siempre. Atención, porque es, pues, este tema a cargo del señor Ozuna. Vamos a regresar al 2017, 2016, por ahí, ¿verdad? Escuchando estos exitazos del señor Ozuna. Recuerde aquella party, o aquel party que fuimos tú y yo, ¿eh? Donde fuimos en pareja, dice el gran Juan Carlos, le está comentando a la gran Loani por ahí, ¿ah? ¿Eh? En donde sí, yo me imagino que fue la vez que ustedes fueron juntos. Y el DJ dice que levanten las manos las mujeres que no tienen marido. Y va levantando. Es ridículo, hermano. Ahora con eso. Algo del señor Ozuna. Oiga, oiga.

El toro clásico del reggaetón. Clásico, clásico, clásico, clásico. En el vacilón de la tarde, pasando bonito. Un saludo para toda la gente que está conectada conmigo acá en la zona urbana. La zona urbana de Colomoncagua. Saluditos muy cordiales. Síganla pasando tremendísimo. Buenísimo. Martesito. 3, 2, 1. Uy, espérame. Para el Gran Gris. El Gran Gringo por ahí se ha conectado. El Coricua allá en los Estados Unidos. Venga pues.

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Para la plebada allá en San Antonio, Vados. Saludos, la gente de San Antonio, Vados. En Cerro Verde, ¿cómo estamos? ¿Cómo está la situación por ahí, hombre? ¿Eh? Aquí en el vacilón se baila, se disfruta, se goza y como sea, la pasamos buenísimo. Ya sabe, 33-33-34-27, línea activa. El vacilón, toma eso. 3, 2, 1, bailando, dice. Así, así, así, así. Despacito.

¡Eso! ¿Cómo está la gente en casita? ¿Cómo están disfrutando del máximo recuerdo en línea? Estamos siempre activísimos, más activos. ¡Oye, Héctor! No, espérame, es que estos son tremendos, pana. No, ni siquiera Dios. Esto ya fregamos con esto. Vámonos con algo mismo ritmo, mismo sabor, pero más suave. Y esto se trata en las 18 libras. ¡Atención! ¡Ey, para toda la raza de San Pedro Sula! Allá el buen amigazo, el gran Joel, escuchando la radio en Villanueva, dice, rumbo a San Pedro. ¿Ah? Así es la cosa, ¿eh? Bueno, pues. 2:32 de la tarde, Masaya FM, la voz de la frontera, el programa El Vacilón de la Tarde.

A veces. ¡Qué bonito! Seguimos disfrutando ya a la hora 2 de la tarde con 40 minutos 20. Y estaremos en las 3 de la tarde. Vamos, damas y caballeros. 33-33-34-27. Saludos a Cindy. Escuchándonos, Cindy. ¿Dónde está escuchando, Cindy? Díganos ahí, a ver, ponme, ¿eh? ¡Eso! ¡Ey, ey! A la gente de las flores, ¿cómo estamos? Las flores, arriba, arriba, arriba, arriba, arriba.

0: tremendísimo. Martes 2026, disfrutando hoy octubre, imagínense. Ya estamos ya a poco de poder finalizar ese año y lo vamos a cerrar con broche de oro, con la buena actitud, con la alegría enorme que nos... Bueno, es un, para mí es un privilegio enorme compartir con todos ustedes en esta bonita tarde maravillosa y como todos los días lo hacemos, espectacular. El vacilón sonando fuerte. Ahora conexó. Bachateros románticos. Aventura y el tema, el malo. Eso no podía faltar,
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0: Por ahí también viene sonando, me está solicitando ahí. Bueno, este tema de Romeo Santos y una de Aventura, perfecto.
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0: Ahora, nos dejamos completito este tema musical a cargo de Aventura. Buenísimo, románticos. Para los que creen en el amor, qué bonito. 2:47, después de la pausa, regreso al cierre. El vacilón, sonando fuerte.
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Muy buenas tardes, amigos oyentes, en esta hermosa hora de la tarde. Ya estamos listos y preparados para llevarle lo mejor de la música banda hasta las 4 de la tarde. ¿Qué tal? ¿Cómo están? Espero que estén espectacularmente bien. Bueno, por acá con un clima espectacular, con lluvia, rica lluvia, acá en Colo Moncagua, Intibucán. Ya está por acá en cabina su amigo y servidor DJ Paz en controles. Listo y preparado para desarrollarles la variada programación que le ofrecemos toda la tarde y noche de este día martes 6 de octubre del 2026. Un placer enorme acompañarles como siempre a través de la estación. Muchas gracias a cada uno de ustedes que nos acompañan con toda la familia en esta hermosa tarde, en casa, en el trabajo, en carretera. Para usted que va sobre rueda, va conduciendo por ahí, nuestros saludos especiales y nuestro agradecimiento también por acompañarnos, por disfrutar de los éxitos de la tarde.

Se piensa casarlo, dice el grupo Laberinto a esta hora de la tarde. Me voy rápidamente entonces ya con el primer éxito de la tarde. Son ya las 3 de la tarde más 14 minutos. Ya creo que al regresar vengo con la pauta comercial. Muy bien, me voy con ese tema, En tus ojos, surcando los aires desde Colo, Moncagua, Intibucá. Alma.

0: Bueno, son exactamente las 3 de la tarde con 16 minutos, amables oyentes en todas partes que están en sintonía nuestra, disfrutando de esta audición. Muchísimas gracias por acompañarnos, por disfrutar de los éxitos de la tarde en el bloque, en el segmento Solo Banda.
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0: Avanzamos con Grupo Laberinto y este es el tema El Indio Enamorado.

Excelente participación de Grupo Laberinto. Rápidamente nos vamos con algo de banda El Recodo. 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Cántelo.

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Excelente participación a esta hora, señoras y señores. Damas y caballeros, familia que disfrutan de la audición de la tarde.

Excelente tema musical a esta hora de la tarde, Acábame de Matar. Repetimos los saludos entonces a nuestra gente en el Llano de la Virgen. Están en sintonía por ahí con nosotros, hombre, qué amables, qué gentiles, de verdad. Bueno, así comenzó, qué bueno. Gracias por disfrutar de la audición de la tarde. Saludos a la amiga Lourdes y familia hasta la Esperanza Intibuca, desde Colo, Moncagua, Intibuca. Los saludos a esta hora de la tarde.

Excelente tema musical. Aquí se termina esta hora de la tarde. Amables oyentes, voy a una pauta comercial. No los cambien. Regresamos en breve con un clima bastante lluvioso acá en

0: Colo Moncagua, Intibucá, Honduras.
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0: Las 3 de la tarde con 30 minutos.

0: Bueno, nuestro agradecimiento especial a cada uno de ustedes por la sintonía en todas partes.
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Estamos en las 3 de la tarde con 38 minutos. Muchas gracias a cada uno de ustedes que ya están conectados y compartiendo con nosotros en este día, martes 6 de octubre de 2026. Esto es Radio Masaya 89.1, saludándole a cada uno de ustedes.

Las 3 de la tarde con 40 minutos, 20 minutos y puntualizamos a las 4 de la tarde. Gracias a cada uno de ustedes que nos sintonizan en diferentes partes. Especialísimo, los saludos a esta hora. Saludos especialísimo para la doble E. Saludos para Sister que anda disfrutando hasta Houston, Texas, Estados Unidos de Norteamérica. Para la doctora que anda en Naples, Florida, Estados Unidos de Norteamérica. Y para los Lourdes hasta el Llano de la Virgen, Intibucá, Honduras, Centroamérica.

Excelente interpretación musical que me vas a dar a esta hora de la tarde, surcando los aires. Algo de la arrolladora banda de Limón en las horas de Solo Banda. Estos saludos especiales y cordiales para cada uno de ustedes en los diferentes puntos, en los diferentes sectores, barrio, colonia, país, continentes, en el mundo entero, todo habla hispana que disfruta de la transmisión a través de 89.1 en cabina.

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2: 3:44. Avanzamos con más éxito. Muchísimas gracias. Gracias a cada uno de ustedes que nos sintonizan. Exactamente, le dijo Sorda. Saludos especialísimo para mi buen amigo, colega y compañero y compatriota. Él es Eduardo Díaz. Saludos a la familia Romero en Residencial.
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2: Los Arrayanes de la Esperanza Íntimo que están con nosotros a esta hora. Los saludos especiales. Muchas gracias por amplificar, por la cobertura total.

Es el tema musical a esta hora de la tarde, surcando los aires. Que nadie sepa, los Cardenales, surcando los aires a esta hora de Colo Moncagua, Intibucá, Honduras. ¡Ay, ay, ay! ¡Belleza de cantina!

Excelente tema musical a esta hora de la tarde, agradeciendo primeramente al dueño de la vida por permitirnos acompañarles a cada uno de ustedes en esta hermosa tarde a través de Radio Masaya 89.1. Seguimos disfrutando entonces de los éxitos en esta tarde, nos quedan ya 10 minutos. 10 minutos y puntualizamos a las 4 de la tarde. 10 minutos a las 4. El tiempo avanza, contamos con un clima espectacular, rico, agradable por acá en Colo Moncagua, Intibucá, Honduras. Los saludos entonces para quienes nos acompañan a través de las plataformas autorizadas, a través de la frecuencia. Un millón de gracias. En punto de las 5 nos venimos también en transmisión. El Nudo Ranchero, hoy lo vamos a presentar a través de la plataforma oficial de la radio en TikTok. Prepárense para darle a ese tac-tac a la pantalla.

Estamos a 7 minutos y puntualizamos a las 4 de la tarde. Llegamos al final del bloque Solo Banda. Nos preparamos para programarles los éxitos, música de violín, música acústica, a esta hora de la tarde a través de 89.1 Radio Masaya. Con esta me despido, con este tema, me despido el segmento Solo Banda.

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5: Bueno, buenas tardes, amigos oyentes en todas partes. Ya estamos listos y preparados para dar a conocer los éxitos de música de violines. Es el guión que tenemos a continuación acá en la hora de la tarde.

Las 4 de la tarde con 4 minutos, 4 de la tarde con 4 minutos a través de 89.1 Radio Masaya, la voz de la frontera, surcando los aires acá. Para usted que disfruta de una rica taza de café en familia. Ahí para los caballeros y las caballeras, no, y las damas, las mujeres es la cosa, hombre, qué barbaridad. Así no es la cosa.

0: Excelente tema musical a esta hora de la tarde, Los Traficantes. Bueno, amigos, vamos a una pauta comercial. Yo regreso en unos instantes con más de la música de violines hasta las 5 de la tarde.
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1: A las 4 de la tarde con 25 minutos. 25 minutos pasan de las 4 de la tarde. Amables oyentes.

0: Estamos en las 4 de la tarde con 33 minutos, amables oyentes en todas partes a esta hora de la tarde. Los saludos especiales y cordiales para cada uno de ustedes que nos sintonizan a lo largo y ancho del mundo entero.
1: Dios

Bueno, son las 4:36 minutos, la hora que rige y puntualiza acá en todo el territorio hondureño y todo Centroamérica. Saludos para todo habla hispana en el mundo entero que nos sintonizan a través de las plataformas autorizadas de Radio Masaya 89.1.

0: Perfecto, las exactamente las 4:43 PM en esta hermosa tarde, saludándole a cada uno de ustedes y gracias por permitirnos compartir hasta este momento ya la música de violines. Ya estamos casi finalizando el bloque para prepararnos para el segmento de rancheras hasta las 7 de la noche.
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Excelente, con este tema llegamos al final del programa Solo Violines. Nos preparamos para el segmento del nudo ranchero. Y los dos se ven muy bien.

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3: Buenas tardes, muy buenas tardes amigos oyentes, en esta hermosa hora de la tarde ya listos y preparados para llevarle 120 minutos de música ranchera a través de la estación 89.1 FM, Radio Masaya desde Colomoncagua, Intibucá, Honduras. ¿Qué tal? ¿Cómo están? Qué placer enorme como siempre acompañarles a través de esta audición en este espacio de El Nudo Ranchero. Listos y preparados para desfilar los mejores éxitos de la música ranchera para todos y cada uno de ustedes que están en sintonía nuestra. Bueno, para los que nos sintonizan por primera vez, en cabina, en controles, les saluda a su amigo y servidor DJ Paz. Desde Colomoncagua, Intibucá, los saludos especialísimos para todos. Y le damos la bienvenida cordial a los que se van incorporando, uniéndose a compartir la audición. Recuerden que estamos a través de la frecuencia 89.1 en su frecuencia autorizada y también autorizada en las plataformas digitales. Le damos la bienvenida a los que vienen ya incorporándose a través de la plataforma digital de TikTok, que ya estamos mandando la señal. Nos gustaría escuchar, leer mensajes, cómo está llegando el audio por ahí. Estamos aquí innovando un poquito. Los saludos entonces para cada uno de ustedes que están en sintonía a esta hora de la tarde. Gracias por compartir con nosotros y disfrutar de los éxitos a través de El Nudo Ranchero.
4: Salió Don Manuel Moreno a la Sierra de Durango.
3: Muy buenas tardes, buenas tardes a todos en todas partes. A tra-

0: Bueno, buenas tardes, amigos oyentes, a esta hora de la tarde, a través de la Dorado de los Tigres. Perfecto, vamos a ir buscando ese tema. Muy buenas tardes, Zuli, ¿cómo está usted? Bienvenido, un placer enorme acompañarla en esta audición de la tarde a través de 89.1 Radio Masaya, la voz de la frontera, frontera entre Honduras y El Salvador. Sean bienvenidos y bienvenidas a compartir esta tarde hermosa, eso sin duda, sí. Oh, lo de guapo es indiscutible.
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0: Activemos esa pantalla. Sí, hombre. ¿Por qué no?
3: Bajo a registrar su mina a la ciudad de Durán.
0: Estoy nervioso, la verdad, digo nervioso. Estamos en las 5 de la tarde compartiendo con todos y cada uno de ustedes. Muchas gracias a los que van uniéndose a la transmisión a disfrutar de los éxitos. ¿Otra vez qué? ¿Quién es usted?
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0: Sí, la verdad que estoy nervioso. Sí. Ok, es usted, bárbara mujer, es que póngale aunque sea una feta, qué sé yo.
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0: Las 5 de la tarde con 5 minutos compartiendo con todos y cada uno de ustedes. Nuestros saludos especialísimos a esta hora de la tarde. Nos vamos con más éxitos.
1: DJ Bob.

0: Estamos en las 5 de la tarde, exactamente 5 de la tarde más 8 minutos, disfrutando de los éxitos en el Nudo Ranchero con
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0: Con el mismísimo que viste y calza. Muchas gracias, Lizeth, por el Quiéreme. ¿Cómo están todos esta tarde? Muchas gracias. Todo full tapo. Este, mi cielo, por favor, comparta. Sí, no sea racista. Las 5 de la tarde con exactamente 8 minutos. Sean bienvenidos y bienvenidas al Nudo Ranchero. Por acá en controles su amigo y servidor. Usted también comparta. No, deje de estar ahí solo para usted. Le damos la bienvenida a Sureño. No, no quiere compartir. ¿Por qué? Tiene que compartir, hombre. Le damos la bienvenida a Marvin. Sí, usted tiene que aprenda a Zully. ¿Por qué no?
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en el Nudo Ranchero. Gracias por continuar con nosotros. Ok. Libertad de expresión. Por favor, hagamos que esta sala se convierta en la top number one de la tarde, vaya. Yo sé que sí se puede. Aquí hay people, aquí hay familia. Aquí tenemos que darle play. O coménteme el audio, ¿qué tal se escucha? Ahorita estamos compartiendo acá. Sí. Enfoquémonos acá, concentración total. Bienvenidos y bienvenidos. Eso es todo, sí. Ajá. Gómez, vamos, dele a esa pantalla. Saludos especialísimos para mi buen amigo DJ Douglas. Hey, brother, qué placer enorme. Les saludamos desde la 89.1 Radio Masaya, la voz de la frontera. Las 5 de la tarde con 10 minutos. Aquí va el tema musical a esta hora de la tarde. El tema titulado, vaya, ¿cómo se llamaba la canción? Ya me borró cassette. Esta es la Jaula de Oro, señoras y señores, cuando se puntualizan las 5 de la tarde más 11 minutos.

Bueno, amigos, estamos en las 5 de la tarde. Listo, muchísimas gracias por incorporarse. Saludos a Carito hasta la Unión Europea, que está con nosotros a esta hora. Saludos para Lizette en Restaurante Cabaña Los Pinos, para Zully hasta Ohio de los Estados Unidos de Norteamérica, para mi buen amigo DJ Douglas en el departamento de Lempira, y a todos y cada uno de ustedes que se van incorporando. Saludos para Sofía, por ahí está Sofía también en España. ¿Cómo está Sofía? Qué gusto tener la gente de latina que está allá en la Unión Europea y la Unión Americana disfrutando. Muchas gracias, mi cielo. Muchas gracias por compartir con nosotros en esta hermosa tarde del día martes. Bien, ¿y tú? Aquí estamos muy bien compartiendo con ustedes este espacio en el guión de Radio Masaya. Este se llama El Nudo Ranchero. Hoy hasta las 7 de la noche acá en territorio hondureño. Son exactamente las 5 de la tarde con 14 minutos. Hey, tenemos 5000K de tapa en la pantalla. Yo sé que aquí están los reyes y las reinas del tap.

Claro, papacito. Ey, no se deje engañar, aquí está lleno de filtro esta pantalla. Ok, vamos con los éxitos de la tarde a través de... ¡Eso! Bienvenidos y bienvenidas a todos. Todos compartiendo

Muy bien, estamos en las 5 de la tarde más 19 minutos. 5 de la tarde con 19 minutos. A través de la audición, nos estorbó la ropa. ¡Qué barbaridad!

Muy bien, estamos en las 5 de la tarde más 22 minutos, 5 de la tarde con 22 minutos, la hora que puntualiza, linda mirada, mi amor, es que la mía es perfecta, eso no le ponga duda. Este es Los Tigres del Norte, directo al corazón.

Excelente interpretación musical, la historia de la tarde en el Nudo Ranchero. Saludos hasta Paraguay, están por ahí conectados a través de la plataforma de TikTok. Voz perfecta, wow, muchas gracias. Avanzamos con más éxitos en la tarde del martes. Mi buena suerte.

0: Bueno, estamos en las 5 de la tarde con exactamente 30 minutos. Ya me desconcentraron por acá, hombre, qué barbaridad. Vamos con más éxito a esta hora. Este tema se llama Qué chulada de mujer. Orbelina, saludos. Vaya, llegó Lunita. Hola, Lunita. Bienvenida.
1: Los que tienes.
0: Hey, familia, vamos una hora y media de transmisión en acá. Necesitamos alcanzar un total. Muy bien, aquí estábamos conectados. Regáleme seguimiento en esta cuenta de esta radio, por favor, Lunita. Soy nueva seguidora. Saludos para.
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0: Saludos para Cris Carranza allá en Patuca,
1: Olancho.
0: Vamos, ahora sí se va a armar esto. 13 mil, vamos a multiplicarlo por 2 ahora mismo.

Las 5 de la tarde con 33 minutos, 5 de la tarde más 33 minutos. Muchas gracias a cada uno de ustedes que nos sintonizan a lo largo y ancho del territorio del mundo entero, todo habla hispana, en los Estados Unidos de Norteamérica y la Unión Europea, porque todavía están conectados en la Unión Europea. Me da gusto, de verdad que sí, me da mucho gusto poderles saludar a esta hora de la tarde hasta la Unión Europea.

Estamos en las 5:36 PM, nuestra primera hora de El Nudo Ranchero, saludándole a cada uno de ustedes que están en sintonía de la audición.

0: Vamos complaciendo peticiones. Este es el dorado en la voz de los Tigres.
1: De un color dorado claro.
0: Ahora yo creo que la traje.

0: Excelente, 5 de la tarde, 5 de la tarde con exactamente 44 minutos. Amables oyentes, gracias por seguir disfrutando del Nudo Ranchero a esta hora de la tarde bajo la conducción y dirección de su servidor y amigo DJ Paz en cabina a esta hora de la tarde. Y también a usted que está a través de la plataforma, los saludos especialísimos. Vamos a la pauta comercial, ya regresamos con más, no nos cambien.
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0: Las 5 de la tarde, 46 minutos, amables oyentes en todas partes. A esta hora seguimos disfrutando del Nudo Ranchero a través de 89.1 en el FM. Y en la plataforma de TikTok y por supuesto a través de las plataformas digitales autorizadas de esta estación de radio. Complaciendo peticiones, muchísimas gracias, Lunita.

Estamos a 11 minutos, ahora hoy, 11 minutos y puntualizamos a las 6 de la tarde acá en el Nudo Ranchero. Muchísimas gracias, Zuli, por continuar ahí.